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1: Podríamos conjugar el verbo veranear. Hay quien sigue veraneando en este 27 de agosto y quienes ya hemos vuelto a la realidad y la semana se está haciendo un poco larga, ya lo sé. Pero bueno, no nos queda otra, hay que seguir adelante. 9 en punto de la mañana arranca una edición más de Veraneate. Ya sabes, contigo hasta la 1 del mediodía. Vamos a tener, como decía nuestra compañera Esther en la intro, un poquito de todo, ¿eh? Información, música, compañía, tus canciones. Yo no me lo perdía.

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3: Las portadas de los diarios de tirada nacional hoy tienen dos argumentos informativos. Uno de ellos ya lo conocemos, la crisis que se está viviendo en Ceuta. El diario La Razón titula hoy que la policía está recelando de Frontex por provocar un posible efecto llamada. Medios policiales respaldan las reticencias de Interior a solicitar la intervención de la Agencia de la Unión Europea. Eso es lo que dice hoy en su portada el diario La Razón. También lleva a foto de portada este asunto ABC. Mandos policiales exigen que Marlaska aclare los avisos que le hizo el CNI, el Centro Nacional de Inteligencia, y la foto de portada es para los inmigrantes que han convertido la playa del trampolín poco más o menos que en un zoco. Y el otro gran asunto de portada del día es ese gran tsunami, podríamos decir, esa gigantesca riada que se produjo ayer en el Himalaya, que ha arrasado la frontera del Tíbet y de Nepal. El alud de agua y de lodo, cuyo origen todavía no ha sido aclarado, causa decenas de muertos, cientos de desaparecidos, entre ellos, hasta el momento, hay dos españoles. En la portada del diario El País leemos hoy que Meta ha pactado una indemnización histórica por daños a menores. La compañía pagará 15.500 millones de euros para zanjar las demandas por la adicción de los adolescentes a sus redes y les fijará límites a la conexión a Facebook e Instagram. Saltamos apenas a la portada del diario Información. La calle más oscura de Alicante está en la Albufereta. Los vecinos del vial Deportistas Herreros Hermanos Torres en la Albufereta salen con linternas por la noche por la escasa iluminación de esta calle. El presidente de la Generalitat exige al gobierno fórmulas para repatriar a los menores de Ceuta y Renfe descarta renovar los cercanías de Alicante que tienen ya más de 40 años de antigüedad. Estos son, decía, los argumentos más destacados de las portadas de los diarios de tirada nacional y provincial. A las 11 de la mañana recorreremos las portadas digitales.
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5: Pues vamos a ver la previsión meteorológica que nos espera, mirando al cielo en los próximos días. Vamos a arrancar hoy en Aspe, donde la temperatura mínima registrada en este día 27 de agosto será de 21 grados centígrados y la máxima de 35. Mañana hay una bajada de las temperaturas, fruto sobre todo de los chubascos que podremos tener en las primeras horas del día, entre las 6 de la mañana y las 12 del mediodía. La temperatura mínima baja a los 20 grados centígrados y la máxima es la que más acusa esa bajada, 4 grados hasta los 31 grados centígrados. Algo muy similar va a ocurrir también mañana en Villena, donde hoy esperan 17 grados de mínima y 35 grados de máxima. Mañana la bajada, sobre todo de la máxima, es muy acusada, 5 grados con diferencia al día de hoy, donde tendrán mañana en Villena 30 grados de máxima y 16 grados de mínima, también con chubascos hasta el mediodía. En Petrer las temperaturas serán similares, los chubascos se esperan de menor consideración en esta zona, 19 grados centígrados hoy de mínima en Petrer, 33 grados de máxima. Mañana la mínima baja a los 18 grados, como decimos, fruto de esas gotas que veremos hasta el mediodía, y a partir del mediodía las temperaturas repuntarán hasta alcanzar un máximo de los 30 grados centígrados. Previsión meteorológica de un día de descanso, aunque luego de cara al fin de semana y principios de la próxima semana, las temperaturas se van a mantener en general por encima de los 30 grados centígrados.
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1: Tenemos frente a nosotros el organigrama de las farmacias de guardia de hoy, así que vamos a recorrer nuestro valle. Vamos a empezar en Elda. Hoy la farmacia de guardia es la de Juana Salorte, en Avenida de Chapí número 8, esquina con Virgen de Montserrat. Y también en Elda está la farmacia en servicio de 24 horas García de Reparaz y Hielo, en Avenida de las Acacias número 29. Vamos a Villena, ahí está de guardia Javier Gisbert en la Plaza Beata Águeda Hernández Amorós número 3. En Saks, la farmacia de 24 horas es la de García González en la calle Castelar. Y en Monforte del Cid, la de María Rosario Ayela en la calle Hermanos Kennedy. Seguimos por Novelda, Andrés García Mongars en Avenida Reyes Católicos número 85 está de guardia y en Petrer también lo está en la farmacia de Ceneida Perseguer en Avenida de Madrid número 65. Vamos a Aspe, aquí tendremos de guardia a María José López en la calle San José número 42 y en Monóvar la farmacia de Rafael Peris en la calle Mayor número 166.
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4: Todos empiezan aquí y se nos va de
5: la... Bueno, pues ahora vamos a por el zapping. Vamos a conocer qué es lo que nos espera en la pantalla de la tele, la pequeña pantalla que se le ha llamado siempre a partir de las horas de prime time. La 1 apuesta en las horas centrales de esa franja horaria por Viaje al Centro de la Tele. La 2, en esta ocasión, a las 11 menos 25 de la noche, ofrece la película Scarlett. Y si te quieres echar unas risas, hoy la apuesta es en Antena 3. A las 11, Padre, No hay más que uno, 4, Campanas de boda. También hay una película hoy, pues prácticamente casi en todos los canales, en 4, apuesta a las 11 y cuarto por El despertar de la bestia. Telecinco en este caso llega con El fraude también a las 11 de la noche y a esa misma hora El coleccionista de amantes, película también en La Sexta. Así que noche de cine, Scarlett a las 11 menos 25 en la 2, a las 11 tienes en Antena 3 Padre, No hay más que uno, 4, Campanas de boda, en Telecinco El fraude y a las 11 también El coleccionista de amantes en La Sexta y un poquito más tarde en 4 a las 11 y cuarto El despertar de la bestia.

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0: 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Vamos a por una de las novedades más destacadas de la semana. Mañana tendremos nueva remesa de novedades, así que hoy le damos un toquecito, ¿verdad?, especial a las canciones que han pasado por esta sección a lo largo de toda la semana. My Towers está presentando nuevo disco, nuevo proyecto musical. Bueno, ya no se habla de discos, de proyectos musicales, y lo hace con esto. Se llama Carita Feliz.

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3: Vamos a empezar con el capítulo que más le gusta a nuestros oyentes y a nosotros también, ¿eh? Eso de que cada día nos llegue una conexión con vosotros a través de las líneas telefónicas, ya no, ya lo hacemos a través del WhatsApp, es que los tiempos cambian y hay que adaptarse. ¿Tú quieres escuchar una canción en la radio? Pues lo tienes facilísimo. Únicamente tienes que enviar un WhatsApp con la palabra verano, tu nombre, dos apellidos y esa canción que te ha entrado entre ceja y ceja en este 27 de agosto. Envíalo al 693-06-3296 y ya lo tendrías listo. Así que ánimo, participa en la mañana de la radio, date tú también una alegría, que esto parece que no, pero hace ilusión. Vamos a empezar con nuestra amiga Esther, decimos amiga porque es una de nuestras fieles seguidoras. En este verano ella se ha propuesto que no falte, ¿verdad que sí, Esther? Una buena canción en la mañana de la radio. Hoy viene con ritmito, ¿eh? Rosé con Bruno Mars y su APC abren hoy las canciones de los oyentes.

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4: Pues aquí tengo a Isabel. Ella ha elegido esta mañana, Isabel, muy bien, ¿eh? Esta canción, si tú buscabas una canción bonita para sonar a las 10:23 de la mañana, nuestra amiga Isabel ha tenido un gusto exquisito. Someone Like You, ella es Adele.

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3: Dice nuestra oyente llamada Petri, porfa, una bachata. Y a mí es que me piden las cosas así, con ese cariñito con el que ella lo ha pedido. Y me has ganado, Petri, es que me has ganado.

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4: Otra de las novedades es una canción que se suma a la larga lista de canciones con Madrid como protagonista. En este caso, quien se une a la fiesta es Farruko.

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3: 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La de nuestro amigo Juan, a las 10 de la mañana y 52 minutos, reúne a dos mujeres potentes, a Nebulosa, Mónica Naranjo, Venenosa.

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4: Pues a esta hora de la mañana, a las 11:01, hay una noticia de alcance en nuestra comarca. Han robado el valioso tesoro de Villena en un asalto exprés esta madrugada. El tesoro de Villena es uno de los conjuntos más valiosos de la Edad de Bronce en toda Europa, pues en apenas 3 minutos los ladrones se lo han llevado esta madrugada. Como decimos, está albergado en el Museo Arqueológico de allí, de Villena, en el MUBI. Ha sido robado durante la madrugada de este jueves. El suceso, que la Guardia Civil ya está investigando, según han confirmado fuentes municipales, habría que sumarle también la corona de la Virgen. Son informaciones, todas ellas, como podéis imaginar, que llegan en el momento. Hay que contrastarla. No se sabe hasta esta hora cómo accedieron al recinto. Como decimos, el robo se produjo en apenas 3 minutos y todo apunta inicialmente a una acción planificada. Habrían accedido tras forzar uno de los ventanales situados en la zona de la placita del museo. Una vez dentro, se habrían dirigido directamente a la zona en la que se encuentra expuesto el tesoro de Villena. Las primeras informaciones apuntan a que en el operativo habrían participado varios vehículos y que la primera actuación estuvo perfectamente coordinada. La duración extremadamente breve del asalto, apenas 4 minutos, constituye uno de los principales elementos que están siendo analizados por los investigadores. Al parecer, el MUBI tenía cámaras de seguridad, pero no tenía vigilancia continua las 24 horas. Seguiremos muy pendientes de ese robo del tesoro de Villena. En nuestra página web valledelasuvas.es van a encontrar la noticia ampliada. La vamos actualizando conforme vamos conociendo nuevos detalles. Más asuntos en esta mañana de jueves 27 de agosto. La tensión estalla finalmente en Ceuta. Grupos de vecinos han intentado desmantelar por su cuenta y por la fuerza las carpas de los inmigrantes y la policía se ha visto obligada a disparar al aire. Agentes antidisturbios realizaron disparos al aire, como decimos, disuasorios, para expulsar a los vecinos de la playa del Trampolín. De hecho, los propios militares que se están viendo afectados por este despliegue en Ceuta están sufriendo también problemas, como una emboscada de un grupo de inmigrantes a un vehículo del ejército en Ceuta. Hay 4 militares heridos y 12 personas detenidas. Y terminamos echando una mirada a esa terrible riada que se ha producido en Nepal. El Ministerio de Exteriores español ha elevado a 4 los españoles que no están localizados tras la riada, que deja hasta el momento 180 muertos, 1.400 desaparecidos. Las fuentes del país hablan que se podrían llegar a alcanzar las 10.000 víctimas. Bueno, pues con la mirada puesta en ese robo del tesoro de Villena esta madrugada, estamos muy pendientes, ofreceremos todos los datos de los que dispongamos a partir de la una del mediodía.
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6: 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Llega un momento en que ya no te quedan ni lágrimas, ni ganas, ni nada de nada. Ya no te quedan ni palabras. Bueno, pues de ese momento exactamente nos habla en su nuevo single Antonio José.

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7: Venga, vamos a escuchar una canción que es muy especial. La canta Remez junto con Santero y los muchachos. Y nos cuenta a nuestro amigo Pedro que le encantan, que esta canción la cantan con este cantante ucraniano, Santero y los muchachos. Y es la historia de cómo un soldado se prepara para ir a la guerra. Y efectivamente estoy de acuerdo contigo, Pedro, en que las guerras no deberían de existir y la paz debería de reinar en el mundo. Pero es que, querido amigo, la paz no es rentable económicamente, eso hay que dejarlo por delante. Pero bueno, como deseo universal, la verdad es que yo lo comparto contigo. Vamos a escuchar a Remez, Santero y los muchachos de Mallow Flower Rain, así se llama esto.

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2: Pasa por otra de las novedades destacadas de esta semana. Ya sabemos que la música, cuando llega el otoño, cambia. Ya sabemos que hay apuestas musicales un poquito más románticas, un poquito más intensas. Eso lo sabe muy bien Sam Smith. Ha sido una de las grandes canciones de la semana, este Constance Companion.

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3: Pues tenemos a dos oyentes que esta mañana han coincidido en querer escuchar a JM Caballero, uno de los caballeros del momento. Tengo por un lado a Yolanda, por el otro lado a Sergio y a él también le tengo listo.

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7: Ay, Susi, lo que daríamos tú y yo, ¿verdad? Por estar ahí tumbaditas en la playa, en las Canarias, a esta hora, casi las 12 del mediodía. Allí Elvis Crespo y Quevedo, que nos los hemos encontrado por casualidad, se ponen a cantar y cantan esta canción. Parece un sueño, ¿eh, Susi? Pero ojalá algún día se haga realidad. Ojalá, hay que pensar en grande.

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5: Le toca el turno ahora a Patricia. Ella quiere ser la primera, pero aquí es que, hija, ojalá pudiéramos siempre dar prioridad a todo el mundo, pero se llega cuando se llega, ¿eh, Patricia? Bueno, ella no, es una broma, es soy canallita el que quiere ser el primero. Pues te digo lo mismo que a Patricia, ¿eh?

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3: Y es la última de las canciones sugeridas por los oyentes que vamos a oír esta mañana. Concretamente es Sara la que nos ha elegido la última canción en vida de Robe. La última colaboración la hizo con Leiva, fue este Caída Libre que pone hoy el punto y final a las canciones, a las vuestras, pero bueno, a las canciones vuestras, que no a las canciones. Ahora viene 3, 2, 1.

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7: Vamos a ello, a 3, 2, 1. Miguel Bosé llega así, de entrada, a lo grande, con Te Amaré. Luego será Benson Boom con Mystical Magical y cerraremos este primer bloque con Amaral y Cómo Hablar. No me digas, últimamente 3, 2, 1 viene apostando fuerte.
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3: Por el segundo bloque, me espera a ti, a mí, a todos, Coldplay con su Viva la Vida, todo un himno de inicios del año 2000 y también llegan Seguridad Social. Ellos tienen el gran grito de los 90, el de Chiquilla.

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1: Muy buenas tardes de nuevo, es la una del mediodía y 10 minutos. En la actualidad de la jornada, informativamente hablando, es vertiginosa por ese robo del Tesoro de Villena en un asalto que ha durado apenas 3 minutos. En otro orden de cosas, en nuestro tiempo de noticias hoy les contaremos también que los vecinos de Aspe van a elegir la imagen de la candidatura de la ciudad a Villa Europea del Deporte 2028. Y dedicar una hora semanal de compañía para combatir la soledad en los mayores, ¿es posible? Pues sí, en Elda lo van a intentar, hoy lo contaremos. Pues con estos argumentos informativos comenzamos en una de las mañanas, como les digo, informativamente más intensas de los últimos años.
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1: Ha sido auténticamente de película. A las 5 de la mañana y 23 minutos han robado el Tesoro de Villena.
2: Estamos absolutamente desolados. Yo estoy hasta temblando. La verdad es que los que somos de Villena, esto nos destroza. Es parte de nuestro patrimonio y parte de nuestra riqueza y de lo que nos sentimos orgullosos. Y por tanto, bueno, quiero trasladar mi apoyo a toda la gente de Villena porque se tiene que estar sintiendo, al menos como yo, se ha llevado la gran parte del tesoro.
1: Pues, como decimos, las palabras son las palabras del alcalde de Villena, de Fulgencio Cerdán, prácticamente roto hace apenas unos minutos. Ha comparecido ante los medios de comunicación ante ese robo. Yo lo calificaba robo de película, el robo del mayor tesoro de la localidad. Y no olvidemos que el Tesoro de Villena es uno de los conjuntos de orfebrería más importantes de la Edad de Bronce en Europa, que fue descubierto por José María Soler en el año 1963. El alcalde villanense ha comparecido junto al subdelegado del Gobierno en Alicante, junto con Manuel Pineda, quienes han confirmado que los autores han conseguido llevarse gran parte del tesoro original y varias de las coronas de la Virgen y del Niño. La Guardia Civil dispone ya de imágenes en las que aparecen varias personas y varios vehículos, aunque pide máxima prudencia porque la investigación acaba de comenzar. Este es el botín con el que se han hecho los ladrones.
2: Se han llevado la gran parte del tesoro. Han quedado las 3 vasijas de plata, un brazalete y parte de los adornos del bastón, del reyesuelo que custodia el tesoro. Y con respecto a las coronas de la Virgen, habían 4 coronas, 2 del Niño y 2 de la Virgen, y ha quedado una. El resto, una del Niño, ha quedado, con las prisas pues se les ha caído y está ahí. El tesorillo está intacto, puedo decir que el tesorillo no lo han tocado, y también la arracada también está en su vitrina, no se ha tocado.
1: Como decíamos, la Guardia Civil dispone ya de imágenes de seguridad. En ellas aparecen varias personas y varios vehículos. Ahora las investigaciones han de seguir para conocer directamente cuáles han sido los movimientos de estos ladrones, qué ruta han seguido antes de comenzar a especular. En este momento los investigadores insisten en que es demasiado pronto para establecer conclusiones. Escuchamos a Francisco Pollatos, él es el coronel jefe de la Comandancia de Alicante.
3: Ya tenemos todas las imágenes, son varias personas con varios vehículos, pero ahora mismo estamos en esa fase en la que tenemos que analizar toda la información sin establecer más conclusiones. De momento.
1: La unidad orgánica de la Policía Judicial de la Comandancia de Alicante es la que se ha hecho cargo de la investigación. Por el momento, todas las hipótesis permanecen abiertas. Una investigación cuyo principal objetivo, como ha señalado el subdelegado del Gobierno, Manuel Pineda, es recuperar las piezas.
4: La idea es que se esclarezca cuanto antes y que, por lo tanto, pues a través de la investigación que se ha puesto ya en marcha, pues es probable que a lo mejor tuviéramos los Villena y tuvieran la suerte de poder de nuevo recuperar ese tesoro, que es el objetivo fundamental.
1: Aunque resulta a esta hora prácticamente imposible poner precio a su valor histórico y patrimonial, el alcalde de Villena ha ofrecido una referencia que es puramente económica, para que nos hagamos una idea de la trascendencia de este robo. Si decíamos que históricamente, arqueológicamente, tiene un valor incalculable, económicamente, si el oro sustraído del tesoro de Villena se valorase únicamente por su peso y al precio actual del oro en el mercado, estaríamos hablando de un robo de entre 1.500.000 y 1.700.000 euros de botín. Una cifra que, insistimos, corresponde únicamente al valor del oro como metal, no al extraordinario valor arqueológico del tesoro. A esta hora continúa el análisis de las imágenes y de todas las pruebas recopiladas para intentar identificar a los responsables y conseguir que el tesoro de Villena vuelva a casa, que es lo que deseamos todos.
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1: Cambiamos de asunto. Tres diseños y tres maneras diferentes de representar la relación de Aspe con el deporte. Los vecinos de Aspe ya van a poder elegir, mediante una votación popular, la imagen con la que la localidad defenderá su candidatura a Villa Europea del Deporte 2028. La primera de esas imágenes está centrada en el bienestar y en la salud y relaciona el deporte con los hábitos saludables y la integración social. La segunda apuesta por la identidad y el orgullo de pertenencia, con el lema "El latido de un pueblo, la fuerza de un equipo", y pone el foco en los clubes y el asociacionismo deportivo local. Y la tercera mira hacia el futuro con el lema "Una villa en movimiento", vinculando el deporte con la modernización, las infraestructuras y la proyección turística del municipio. La votación se está realizando a través de la cuenta oficial del Ayuntamiento en Instagram. Basta con localizar esa publicación de Aspe 2028 y comentar con la letra A, B o C. El proceso permanecerá abierto durante 15 días naturales y quienes participen entrarán además en el sorteo de tres lotes de Aspe 2028. La propuesta ganadora será la imagen con la que Aspe continuará su candidatura a ser Villa Europea del Deporte 2028.
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1: Una hora a la semana. ¿Quién no tiene una hora a la semana? Bueno, pues ese es el compromiso mínimo que se pide a quienes quieran participar en ELDA Acompaña, una nueva red de voluntariado intergeneracional creada para combatir la soledad no deseada entre las personas mayores. El programa está dirigido especialmente a mayores que siguen viviendo de manera autónoma, pero que carecen de compañía habitual o de suficientes relaciones sociales en su día a día. ¿Y en qué consistiría ese acompañamiento? Pues puede ser algo tan sencillo como realizar una visita a domicilio, mantener una conversación, salir a pasear, pero también, por ejemplo, acudir juntos a una actividad cultural, participar en un taller o compartir otros momentos de ocio. No será necesaria experiencia previa. El Instituto Municipal de Servicios Sociales de ELDA ofrecerá orientación y seguimiento a los voluntarios y adaptará cada acompañamiento a las necesidades de los participantes. La inscripción se abrirá próximamente, estará dirigida a personas de todas las edades y es una iniciativa que busca algo sencillo pero importante: conectar generaciones y conseguir que quienes mantienen su independencia no tengan que convivir también con la soledad. Pues aquí dejamos este tiempo de información. Seguiremos muy atentos a las noticias que nos llegan desde Villena. Este robo, como decíamos, del tesoro de Villena, un asalto de película, ha durado apenas 3 minutos y se han llevado casi la totalidad de las piezas de este tesoro villenense, que no solamente, como decíamos, tiene un gran valor material, sino también un gran valor patrimonial, y emocional y sentimental para la localidad de Villena. Nada más, mañana a las 9 arrancaremos Veraneate y a la 1 les contaremos las noticias. Hasta mañana.
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1: Los éxitos de los Super 20 que arrancan aquí y ahora, como siempre, como cada día en tu radio y con este que te habla. Soy Manu Gordillo, un saludo desde la radio y una invitación a que te quedes con nosotros para disfrutar de los mejores éxitos, los éxitos que te traemos aquí en los Super 20.

Para crear un himno eufórico para las noches que nunca terminan. Dance pop espectacular el que acaba de dejarnos ella, Demi Lovato. Así sonaba, Here All Night, aquí toda la noche.

0: El estreno de la canción ha llegado acompañado de un videoclip protagonizado por Jerez y ha despertado una importante conversación en redes sociales, reforzando el inicio de esta nueva etapa para Lia Cali. Sonaba esta canción junto a Chanela Clica, 24/7.
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0: She Wants to Be Me, algo así como Ella Quiere Ser Yo. Sí, es la canción que acabas de escuchar, o mejor dicho, que acabamos de recordar contigo, y que desde Londres, Reino Unido, nos dejaban James, Charlie y Maite. Ellos son Busted. Esta canción es del año 2004.
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cruzar el pop con ráfagas de ruido digital y una sensibilidad generacional muy marcada no es una tarea nada fácil. Sin embargo, este grupo madrileño lo ha clavado a la perfección con este sencillo. Son 1111. La canción experimental suena increíble y se llama La Línea de Puntos. Lejos de vivir únicamente bajo la sombra de su apellido, esta artista demuestra su propia personalidad artística y lo hace con su proyecto Sé Dulce Conmigo, Be Sweet to Me. Te hablo de Violet Grohl, hija de Dave Grohl, debuta por este sonidazo alternativo de inspiración noventera. Suena este sencillo, Bug in the Cake, un insecto en el pastel.

Fue en el año 2003 cuando los murcianos M-Clan presentaron su álbum Defectos Personales, un proyecto con 14 canciones donde incluían esta que ahora recordamos. Se llama Otro Año Más, M-Clan.

La escena underground de Nueva York sirve de inspiración para esta canción, un tema que coge el título del mítico club donde Madonna comenzó su historia musical. Esta es una producción de pop electrónico marcada por la pista de baile y la memoria personal de la reina del pop. Se llama Dancetería.

0: lleva su álbum 1 más 1 son 20 de gira por México. Y qué bien viene esta canción que acaba de presentar junto a Funambulista. Es el éxito de Fran Perea, ahora en forma de ranchera, Por más que caiga.
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0: Amantes de Neón, Neon Lovers, así llamó también a su tour de 2014, Neon Lovers Tour. Es el proyecto de Soraya donde encontramos esta canción, Universe in Me, un álbum lanzado en el año 2013.

El lanzamiento de este tema ha reunido a dos generaciones fundamentales de la música italiana en una propuesta que además combina inmediatez, ritmo y personalidad. Es la producción que nos traían juntos Gabry Ponte y Jovanotti. Sonaba así, DNA, ADN.

0: La presentó en el año 94 como Strani Amori en su álbum Laura Pausini y en el año 95 la lanzaba en español. Es ella, Laura Pausini, con Amores Extraños.
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lo deja bien claro en el estribillo: Fist fighting a sandstorm, y en español significa pelear a puñetazos contra una tormenta de arena. Es el pelotazo que nos traía de nuevo Sia, y digo de nuevo porque lo incluye en la edición deluxe de su álbum This Is Acting, 10º aniversario.

0: obtenido múltiples discos de oro y platino, dos nominaciones a los Grammys, a los Billboard Latinos, son Morat. Los colombianos acaban de llegar además presentando un EP llamado Antes de que amanezca. Este es su nuevo single, Tarde.
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0: disfrutando de este sexy dance pop, así lo catalogaban en 2010 concretamente. Y es que esta canción se presentó ese año y llegaba desde Francia de la mano de John Roach, de Pitbull y Nayer. Se llama Name of Love.
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1: Detrás de cada lanzamiento de Cápsulas hay una historia diferente y David Reyes reserva esta vez el protagonismo para la pista de baile. El resultado es esta producción. ¿Te suena? Puede ser, se llama Culpa del DJ.

Volver a la sencillez de la música de baile fue la idea con la que este artista creó la canción que acabas de escuchar. Guitarras rítmicas, una base house muy limpia y un estribillo fácil de recordar. Se llama Girl, chica. Es la propuesta musical para la pista de baile de Jonas Blue.

0: Debutó en el año 98 con la canción Ponle Sabor. Es DJ Kun, el argentino de nacimiento, pero español desde muy joven, que nos presentaba canciones como la que escuchábamos ahora, Malos Tiempos.
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It Girl. Algo así como chica de moda es el título de este nuevo éxito que desde Reino Unido lanza ella, Jade. Un tema muy esperado por sus fans. Producción electropop con mucho grave.

0: Juan Magán se suma otra vez al universo de Gente de Zona en este sencillo donde la isla funciona como escenario emocional de baile, alegrías y raíces. De ahí su nombre, Isla Viva, una producción latina pensada para sonar fresca, cercana y muy contagiosa para la pista de baile. Juan Magán y Gente de Zona, Isla Viva.
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recordando contigo un pelotazo indiscutible de Pharrell Williams, una canción que fue un auténtico hit allá por 2013, éxito incluido en su álbum Girl.

Con esta canción, Natalia apuesta por un éxito de identidad y empoderamiento. El tema juega con la idea de reconocerse, ocupar el sitio propio y decirlo de frente. Se llama Soy Yo.

Confesiones, un giro inesperado de los acontecimientos. Confessions, Unexpected Turn of Events. Así es como se llama el proyecto discográfico de Mimi Webb, donde entre otros temas nos deja este con un estribillo espectacular. Se llama Ends in Y, termina en I. Fue en 2006 cuando presentaron un álbum llamado Aforismos Invertebrados, donde incluyeron la canción que fue la sintonía del Mundial de Fútbol de Alemania 06. Pero la que recordamos ahora es del año 2008, Por Higiene Emocional, Señor Trepador.

con esta canción, Bumburi brinda por el futuro y la música en vivo. Es una composición que nos dejaba a finales de 2025 y con la que reafirma su vigencia artística y además su conexión profunda con el público. Suena lo próximo que nos trae este artista zaragozano. Un brindis al sol, es Bumburi.

Y atención, porque lo próximo que llega es un auténtico himno, un pelotazo del universo dance. Si eres amante de la música dance, esta canción te va a sonar y te va a encantar. La recordamos, 2006, Chufa Viola, Play This Song.

boca, como decía. La publicación de su último EP llamado A Mi Manera ha permitido descubrir una visión más completa del universo creativo de esta artista. Es Alba Moreno. Y lo que escuchábamos es una de las canciones con mayor repercusión del proyecto.

Hacer para mí acompañarte, pero llegó el momento de marcharme. Y es que se acabó por hoy. Sigue enchufado, enchufada a tu radio, porque los éxitos continúan por aquí. Yo vuelvo mañana contigo a la misma hora, ya sabes, con la fórmula de los Super 20. Bye, bye.

Con millones de seguidores en todo el mundo, este artista sigue ampliando su catálogo de colaboraciones. La última que nos presentaba llega junto a Max Magnon, el estadounidense que le acompaña en este Take Me Back, Llévame de Vuelta. Es lo más nuevo de Kygo.

Sí, es la cantante y compositora gaditana que el 12 de febrero de 2007 recibió de la SGAE en Madrid discos de platino por la venta de este álbum, Cal y Arena. En él nos hemos adentrado para escucharla con Ya no me digas lo siento.

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2: Con la música de los Super 20, tú y yo juntos, como es habitual, a esta misma hora y en este punto del dial. Yo estoy encantada y espero, deseo que al menos me acompañes durante un momentito, un ratito. Aquí, con los Super 20, un montón de buena música solo para ti.
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Con el nombre artístico de Juanes, se pasea por el mundo entero y con este tema, segundo sencillo de su nuevo disco, Una noche contigo, nos vuelve a conquistar. Es lo más nuevo de la superestrella colombiana del pop rock. Juanes, cuando estamos tú y yo.

Se llaman Ello y con este tema nos lleva directamente a reafirmar su capacidad de crear canciones que no solo te hacen mover el cuerpo, sino también sentir cada palabra en lo más profundo. Show Me, lo nuevo del artista Ello. Seguimos con el sonido de la malagueña Nuria Fergó. Ella apareció en un concurso de televisión y se convirtió en toda una estrella, aunque no fue la ganadora, pero sí una de las mejores voces de esa edición de Operación Triunfo. Nuria Fergó, de su disco Tierra de Nadie, Quiero. Vale.

Se llama Love is Alive y se incluye en esta reedición de un disco mítico de Anastasia. Se cumplen 25 años de la publicación de este álbum. Reedición, gira europea, 19 canciones, 6 temas inéditos. Love is Alive, Anastasia.

Ella es la autora de Potra Salvaje y de Ojo Paloma y de Puñales también. Viene a celebrar la amistad, la alegría, la tradición, las fiestas que nos unen con el himno de Mi Peña, Isabel Ayún.

0: David Guetta es hasta nuestros días uno de los DJs y productores más importantes del mundo. El parisino nos ha dejado grandes momentos musicales, también compartidos en este caso con Chris Willis, Fergie o el MFAO, Getting Over You.
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0: Seguimos con el dueño de las historias emotivas, Beret, desde Sevilla nos presenta otro single para su nuevo disco que nos gusta tanto como Hola, ¿qué tal? Si te vuelvo a llamar.
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Y ella es Hilary Duff, enseguida la reconoces porque esta es una de las grandes canciones de su EP Mine. White Dreams Are Made Of es sin duda uno de los éxitos de

Sonido de Fito y los Fitipaldis habituales de esta sintonía, como no puede ser de otra manera, presentándonos su sonido más puro y todo un éxito, que se llama Antes de que cuente 10, de Fito y Fitipaldis.

un DJ y productor holandés que se llama Sam Feld, un tema junto a los cantautores estadounidenses Justin Jesso y Parson James para su álbum Time After Time que tienes que conocer. Lonely Tonight, Sam Feld. Seguimos con la música de Barry B, que por cierto se alía con Carolina Durante para este tema. Yo pensaba que me había tocado Dios. Se incluye en su próximo disco, Barry B.

0: Primer disco como solista y sorprendente, desde luego. Según Pharrell Williams, el productor que trabajó con él en este trabajo, este es uno de sus mejores temas. Like I Love You es de Justin Timberlake.
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Un grupo canario que regresa con una nueva propuesta cargada de emoción y de buen rollo, una banda a la que acompaña Benja Torres y Tote en este sencillo que se llama Y yo te encontré.

Su nombre es Alex Warren y este tema Passenger se incluye en su disco Wild Child, un enorme impacto social logrado gracias a éxitos como Ordinary. En lo más alto de las listas está el Passenger, lo nuevo de Alex Warren. Seguimos con un tema de la banda asturiana El Sueño de Morfeo, año 2013. Para entonces ya eran más que conocidos y estaban consolidados como una auténtica banda de renombre y, por supuesto, llena de grandes éxitos como este que suena y que se incluye en ese gran disco. Contigo hasta el final se llamó una canción que te estamos presentando ahora, que estamos recordando contigo, una de las mejores que hemos escuchado de la banda y que también quería representar a España en el Festival de Eurovisión de 2013.

0: En el año 2000, el artista ganaba los European Music Awards como mejor artista italiano del mundo y sigue estando en el podio, desde luego. Se llama Gabry Ponte y viene con Sean Paul y Nati Natasha bajo el brazo. Este tema, Born to Love Ya, Gabry Ponte.
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una de las grandes artistas latinas surgidas en los últimos años, un nuevo tema compartido con Obi on the Drums en la producción, J Balvin o Maluma, entre otros, y que se llama Más 57, el prefijo de Colombia, nuevo éxito de Karol G. Una banda inglesa llamada Years and Years, un tema Desire, incluido en uno de sus mejores trabajos, Communion, del año 2015, número uno en medio mundo, Desire, Years and Years.

El single destaca por su sensibilidad y su cercanía, elementos característicos en su carrera, y supone además un punto de partida de un nuevo capítulo que el artista comparte muy pronto con su público. Malú, Primer Amor. Seguimos con la música de Empire of the Sun, esa banda que triunfa, que convence desde sus inicios. Mucho tiempo esperando nuevas canciones, esto se incluye en Ask That Good, nuevo lanzamiento de Feeling You Get. Empire of the Sun suena así.

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1: La canción es una crónica de nuestro tiempo, donde a través de unos personajes y unas situaciones se pretende narrar cómo el hombre vive, se acostumbra y acaba anestesiado ante ciertos síntomas de la sociedad actual. Macaco, hijos de un mismo Dios.
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Ella se llama Delta Goodrem y este tema es una maravilla. La australiana nos deja Eclipse dentro de ese nuevo trabajo, pero también directa a representar a su país, Australia, en el Festival de Eurovisión de 2026. Delta Goodrem.

Y este es un tema de Lola Tuduri que se cuela en Borrador 1, Un Verano Más, un EP con grandes canciones, una canción que nos invita a tomar las riendas de nuestras vidas. Personaje secundario, Lola Tuduri.

0: ellos son los culpables de que un tema llamado Dragon de Adintei llegara al número uno en medio mundo. También fue todo un éxito en España. Ozone, hace muchos años también publicaron este Despretín, otro número uno para el trío Ozone.
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Y es él, el almeriense RVFV, que sigue haciendo historia dentro del mundo de la música e innovando, fusionando varios géneros musicales y creando temas como este Revolú, RVFV.

Es escocés y se llama Luis Capaldi. Así suena su música desde su próximo lanzamiento, uno de los sencillos más vendidos de 2025, número uno, la semana de ponerse a la venta su sexto single Survive, y después la historia continúa con Something in the Heavens, Luis Capaldi. Y así seguimos con Estrella Morente y con David de María en un álbum muy especial, 2006. Se llamó Mujeres y representó uno de los trabajos más importantes de la cantante granadina. Esto se llama Un Camino

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2: Seguimos con la banda de Ohio, The Black Keys, impacientes por conocer nuevas canciones en su nuevo disco No Rain, No Flowers. Aquí tienes otro de los singles interesantes del álbum, On Repeat, The Black Keys.

Seguimos con un tema que une a Dani Martín con DJ Nano, versión fantástica llena de nostalgia, de sentimiento, uniendo de nuevo sus caminos en el mundo de la música. Dos canciones icónicas, La suerte de mi vida y 18, Dani Martín.

Y continuamos con un tema que es todo un himno de Queen, con Robbie Williams también como invitado para la banda sonora original de la película Destino de Caballero, versión de We Are the Champions.

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1: Un dueto toda una década en los escenarios. Se conocieron en un programa de televisión y aquí están Tony Mateo y Juan Carlos Arauzo, conocidos como Lérica. Esto es No se enamore de mí.

Aquí está el DJ y productor más conocido de los últimos tiempos desde Holanda, presentándonos su música justo cuando celebra su cumpleaños número 30, y lo hace con Ed Sheeran en este Repeat It de Martin Garrix.

0: El tema se llama Espérame y forma parte del álbum 3 2016, otro éxito de las madrileñas Sonia, Alba, Tammy, Sweet California. Espérame.
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0: Y esta es la banda que lleva convenciéndonos varias décadas. Green Day continúa su andadura con la edición de lujo de su disco Saviors, del que extraemos Smash It Like Belushi, Green Day.

Y así continuamos con este tema de David de María, de ese disco tan esperado, Nueva Etapa Creativa, 30 años casi haciendo música desde Jerez de la Frontera, La Puerta Mágica, y este single que te estamos presentando y que se llama Dame tu Veneno. Así suena lo nuevo de David de María.

Ha sido un buen ratito el que hemos disfrutado contigo con la mejor música de actualidad. Nosotros también nos ponemos al día compartiendo con todas las personas que nos acompañáis a diario esa música imprescindible en nuestras vidas. Los Super 20 que vuelven, por cierto, mañana a este mismo punto del dial. Y aquí te espero. Saludos de Silvia Martínez.

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